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1: Ahora 6:19.
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5: Pandora.
6: En Íntimamente.
5: Hola, ¿cómo estás? Qué gusto acompañarte en Íntimamente. Hoy dedicamos este especial a un grupo musical mexicano formado por tres voces extraordinarias y únicas.
6: María Fernanda Meade del Valle y las hermanas María Isabel y María Teresa Lascurain.
5: Durante 7 años, María Fernanda dejó el grupo siendo sustituida por Liliana Baroa. Su género musical, balada pop, pop latino y la música mexicana. El grupo tiene más de 10 millones de copias vendidas en su discografía. Han recibido 32 discos de oro, 15 de platino. Hasta la fecha han lanzado 20 álbumes de estudio, 4 en directo y más de 50 recopilatorios.
6: Y hoy disfrutamos de su historia y su música en Íntimamente.
5: Pandora. En la producción, Alex Arriaga. Soy Jazz Quebec. Iniciamos la parte musical. Rezo una oración por ti.

Durante su estancia escolar, las hermanas Lascurain participaron en diversos festivales musicales junto a otras compañeras. Posteriormente, deciden juntarse con Fernanda Meade, formando un grupo al que le pusieron Trébol. Juntas cantaban en las reuniones familiares porque sus padres eran muy amigos, y es así como en cada reunión presumían sus dotes artísticos. Grabaron un LP, El día que me quieras, en 1981 para RCA Víctor. Entre los años 1981 a 1984, se dedicaron a hacer coros a artistas como Emanuel, Pedro Vargas, Timbiriche, grabando incluso algunos jingles para comerciales de televisión. Isabel y Fernanda, en el año 1984, forman parte de un proyecto televisivo llamado Fans, el cual abandonarían más tarde para formar su propio grupo. Pandora, con

0: Pandora en Íntimamente.
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0: En el año 1984 firman un contrato discográfico con el sello de EMI Capitol.
2: Tras audicionarlas, el productor y director artístico Luis Moyano, teniendo como productor ejecutivo a Miguel Blasco,
0: y ambos lanzan Pandora.

0: bautizadas así por ser el primer trío femenino en México.
1: Pandora, en la mitología griega, fue la primera mujer creada sobre la faz de la Tierra, por orden de Zeus, y que da origen al nombre de la agrupación.
0: Hicieron su debut en el programa televisivo Siempre en Domingo. Interpretaron dos temas:
1: 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Y ¿Cuando no estás conmigo?
0: Fue tal el éxito de estos temas que a los pocos meses estaban recibiendo premios y discos de oro. Disfrutamos ahora Como una mariposa, Pandora.

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0: Pandora, en Íntimamente.
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0: En febrero de 1987 se presentan en el Festival Viña del Mar en Chile, donde son ganadoras de la Antorcha de Plata y en este certamen actuaron dos noches. A mediados de año lanzan su tercer disco, Huellas, el cual contiene canciones como Mi Hombre, Cinco Minutos de Amor, Ella se llenó de amor. Esta última se utilizó como música de fondo en la telenovela Quinceañera, en las escenas de Ernesto Laguardia y Adela Noriega. ¿Te acuerdas?

0: En septiembre de ese año participan en el festival OTI con el tema Los Amantes
1: y lanzan el sencillo Fuera de mi corazón. A finales de año graban la canción No hay mal que por bien no venga,
0: interpretada junto al cantante puertorriqueño José Feliciano. Participan en un álbum infantil de su disquera EMI llamado Érase una vez con el tema Ay, ay, ay, donde también participan Yuri, Manuel Mijares y Fandango. Pandora, tarde o temprano.

0: Pandora en Íntimamente.
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0: En la historia de Pandora hubo un momento de quiebre. El exceso de trabajo y una mala relación con su representante hicieron que Fernanda Meade decidiera dejar Pandora.
2: El 14 de mayo de 1989 es la última aparición de Fernanda con el grupo en el programa Siempre en Domingo. Isabel y Maite inician una campaña publicitaria para buscar a la tercera Pandora. Audicionaron miles de jóvenes, eligiendo al fin a Liliana Soledad Avaroa para la nueva

0: El primer disco que grabaron con Liliana fue 999 Razones, lanzado en 1989, del que destacó el tema de Franco De Vita, Ni tú ni yo.
1: Posteriormente lanzan canciones como Todavía, Un mal amor y el primer cover que le hacen al compositor Juan Gabriel, No me arrepiento de nada.
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0: Otros temas de este disco era Mejor y Esta vez, que también tuvieron buena aceptación. En febrero de 1991, el primer disco tributo a Juan Gabriel titulado Con Amor Eterno. Destaca el popurrí Debo Hacerlo. Disfrutamos Ni tú ni yo, Pandora.

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0: alcanzan el número uno en la lista de Billboard,
1: con su versión titulada Desde el día en que te fuiste.
0: Destacando también Puede ser genial, con la participación especial de los coros de Ricardo Montaner. En 1993 graban Con Amor Eterno volumen 2 y todos los temas son seleccionados por el propio Juan Gabriel.
1: En 1996 Liliana deja Pandora para dedicarse a su familia. Actualmente vive dedicada a ello en Estados Unidos.
0: Fue entonces su manager Fernando Iriarte quien decide llamar a Fernanda Meade comentando: o Fernanda regresa a Pandora o Pandora se desintegra. El 15 de julio de 1992, en un programa en Chile, Fernanda regresa a los escenarios junto a las hermanas Lascurain. No puedo dejar de pensar en ti. Ellas son Pandora.

0: Pandora en Íntimamente. En septiembre de 1997 presentan su primer y único disco de corte ranchero titulado
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0: con temas como De qué manera te olvido, Un mundo raro, Cucurrucucu paloma, entre otras. Invitan al trío a interpretar el tema de la telenovela de Televisa, La Usurpadora,
1: que tuvo un éxito arrasador. La
0: Usurpadora. 1999, la disquera aprovecha los 15 años del grupo y lanza una edición especial de todos los discos grabados por Pandora,
1: a la que llamaron Pandora 15 años.
0: En 2002, bajo el sello de Sony, lanzan el disco Tributo a Manuel Alejandro, bajo el nombre de En Carne Viva.
1: Este disco incluye temas con Emmanuel, Todo se derrumbó dentro de mí y Si la noche de anoche volviera, con el grupo Los Lobos.
0: En 2004 se despiden momentáneamente de los escenarios con el disco Por Eso, Gracias. Para este disco se realizó una nueva versión de la canción Cómo te va mi amor y se incluyeron temas inéditos de Reilly, Claudia Abraham y el dueto Sin Bandera. Disfrutamos Alguien llena mi lugar.

0: Pandora, en Íntimamente.
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0: El 13 de febrero del 2006 graban un disco doble llamado En Acústico. En este disco, Isabel dedica el tema Nana a José Manuel, su hijo.
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0: El grupo cumplió en el año 2010 25 años de trayectoria artística. Para ello, lanzan el álbum Pandora, de plata.
2: Destaca las colaboraciones de Noé Chajris, Ilse, Mimi, del grupo Flans, Kalimba y Gianmarco.
0: Bajo el título Los 28 Momentos de Pandora, estrenaron sus plataformas oficiales y varios videos de anécdotas se hicieron virales.
2: 2013, se solicita un amor.
0: Adicionalmente, a finales de ese año, participan en la telenovela Mi Corazón es Tuyo, del productor Juan Osorio, con una participación especial haciendo los papeles de las primas del protagonista Jorge Salinas. Solo él y yo, éxito consagrado de Íntimamente.

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0: Pandora en Íntimamente.
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0: Para celebrar sus 30 años de trayectoria, publican un disco de temas inéditos.
2: El disco incluye colaboraciones con Carlos Rivera y Samo, y publican Navidad con Pandora nuevamente con Sony Music,
0: una agrupación formada por Isabel, Maite y Fernanda.
2: Ahora vamos a conocerlas íntimamente.
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2: Isabel.
0: Sus colores favoritos son el negro, el blanco y el rosa. Tuvo una relación con Ernesto Laguardia y más tarde con el actor José Luis Santander. Se casó con el empresario taurino José Álvarez. Después de mucho batallar para tener hijos, llegó a su vida José Manuel, su único hijo. Hace algunos años anunciaron por redes sociales su divorcio del empresario.
2: Su disco favorito, Buenaventura, ya que asegura es uno de los discos vocalmente más bonitos y más elaborado.
0: Ella dice que el día más doloroso de su vida fue cuando salió Fernanda del grupo.
2: Formó parte de Las Netas Divinas y actualmente tiene un canal de YouTube, La Caja de Pandora.
0: Un popurrí de Juan Gabriel, Pan.

0: Maite siempre quiso ser maestra, enfermera o doctora, pero al culminar sus estudios básicos estudió publicidad,
1: descubriendo que lo que en verdad quería hacer era cantar y ser artista, por lo que también tomó cursos de cerámica y pintura.
0: Maite es la analítica del grupo, la más realista, la más sincera. Prefiere la música clásica, las baladas rítmicas y el jazz. Tuvo un romance fugaz con Mijares. Se casó con Fernando Iriarte, pero luego de 5 años de matrimonio, deciden separarse. Además de ser cantante en el grupo Pandora, trabaja como profesionista impartiendo clases de logoterapia.

0: Fernanda.
1: Su padre, don Oscar Meade, fue quien le enseñó a cantar y a tocar el piano. Es una persona firme, de carácter, le gusta reír y pasarla bien. Le gusta el sudoku, leer, escribir, escuchar música.
0: Su animal favorito, el gato.
1: Está casada con el doctor Héctor Luis Castillo. Tiene dos hijas, María y Paloma. Es bastante centrada y jamás se deja dominar por las discusiones. Fue la única integrante de la agrupación que dio positivo hace algunos años al COVID-19.
0: Cuestión que le cambió la perspectiva de vida.
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0: Pandora en Íntimamente. Pandora sigue siendo parte de nuestro soundtrack,
1: parte de nuestra vida y parte de nuestra historia.
0: Realizan colaboraciones con Josué Vela, Natalia Jiménez, Sin Bandera, Reik. Este disco se colocó en la primera posición de ventas en México en las listas de Amprofon durante 3 semanas consecutivas.

0: Actualmente siguen haciendo colaboraciones y presentaciones. Realizaron una gira con Yuri, pero por la pandemia del COVID fueron canceladas todas sus fechas.
1: Realizaron gira con Flans y hoy en día aún tienen presentaciones esporádicas juntas.
0: El más grande éxito de Pandora, ¿Cómo te va, mi amor?, es el tema final de Íntimamente.

0: Llegamos al final de Íntimamente. En la producción, Alex Arriaga. Soy Jess Quebec y esperamos de todo corazón que hayas disfrutado de este espacio, tanto como nosotros disfrutamos hacerlo para ti. Nos escuchamos la próxima semana con Mandingo.
1: Plataforma musical.

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Hola, ¿cómo están? Bienvenidos. Es el fin de semana de Cristal. Yo soy Brian Núñez. Vamos a bailar con los Recoditos. Se llama Zúmbale.

0: vamos a la pausa, ya volvemos. Es el fin de semana para ti, sábado por la noche de Cristal. Ya vengo, yo soy Brian Núñez, no te vayas.
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1: Es Luis Fonsi con Daddy Yankee. Despacito.
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2: Nueve diecinueve.
3: Ay,
4: Fonsi. Chihuahua.

0: Ya volvemos, vamos a la pausa. Hay mucha más música. Por favor, maneja con precaución. Este es tu fin de semana.
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2: 9:49.

0: la pausa. Yo soy Brian Núñez, en vivo para ti, en este sábado por la noche de cristal.
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0: Y cuéntame en dónde nos escuchas. Estamos en vivo acompañándote en tus noches de cristal.
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0: Es Silvi Rosselli. Es mi decisión.

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6: ¿Cómo están? Soy Claudia Mejía, un nuevo episodio de Ya Oíste. Esta vez yo, ahí los que me están escuchando, quiero que se pregunten, ¿hace cuánto no se desparasitan? ¿Hace cuánto no desparasitan a toda la familia, a la mascota? Creo que también es muy importante. Ahí pregúntenselo porque hoy traemos un tema sobre parásitos. Está conmigo el doctor Jesús Manuel Rodríguez Guzmán. ¿Cómo estás, doctor?
7: Hola, ¿cómo estás? Muy bien, muchas gracias.
6: Y yo quiero saber primero, antes que nada, ¿esta parte de la cisticercosis es igual que la tenia que escuchamos por ahí? ¿Qué pasa con esto?
7: De hecho, justamente eso es algo muy interesante, que es con lo que vamos a hablar. O sea, hablar de cisticercosis realmente es hablar de una fase de lo que es propiamente un microorganismo que se llama teniasis y es un parásito. Taenia, hay dos tipos. Algo que se le llama Taenia solium y Taenia saginata. La que vamos a abordar para hablar de cisticercosis es la Taenia solium.
6: Y me remonto al cerdo, ¿no? Porque correcto, pues la misma palabra lo dice. Pero tenemos tal vez este mito muy bien arraigado de que el cerdo no bien cocido, ¡pum!, cisticercosis. ¿Es así o no es así?
7: No exactamente. De hecho, justamente es lo que vamos a abordar en este momento. Tendríamos que hablar de lo que es el ciclo o propiamente el ciclo de la cisticercosis y el ciclo de la tenia. Y hablaríamos como tal, tendremos que tener en cuenta dos cosas. El cerdo se le conectaría como un hospedero intermediario y al humano como un hospedero propiamente definitivo. Pero ¿qué pasa realmente aquí? Si hablamos realmente de lo que es el cerdo, ¿qué nos aportaría el cerdo? Realmente hablaríamos de esto. El humano o la cadena de transmisión o el mecanismo de transmisión se llama fecal oral. Y realmente en el humano sí ocasionaría tanto teniasis como cisticercosis. En el cerdito no ocasiona lo que es teniasis. En el cerdito solamente ocasiona lo que es la cisticercosis. En el humano, en el cuerpo humano, tendríamos este gusano. Propiamente la tenia es un gusano plano, tiene una cabeza y se caracteriza porque tiene como cuatro ventosas, es decir, cuatro como hoyitos, por así decirlo, en su cabeza. Y tiene unos ganchos que se van atando al intestino. Esto es lo que hace que realmente se fije al intestino. Pero, ¿cuál es la característica de este gusano? Este gusano es hermafrodito, se reproduce por sí mismo, tiene tanto reproductor masculino como femenino. Y es plano, y cada una de estas cositas planitas adentro alberga huevecillos. Y entonces ahí empieza el ciclo. Entonces, ¿qué pasaría con esto? ¿Sabes una cosa interesante y que me gusta mucho? ¿Sabes cuánto mide este gusano? Mide de 2 hasta 7 metros. ¿Qué? Y eso es muy interesante porque imagínate, en cada una de estas segmentos que se van formando, hay miles de huevos. Entonces, ¿qué pasa justo ahí? Justo ahí lo que hacemos es de que existen prácticas como pueden ser fecalismo a raíz del suelo. Esto es, hago popó, literal, en la tierra, donde ya sea que haya alimentos o incluso un mal manejo de las excretas, ¿no? Como por ejemplo vemos que sí hay un drenaje, pero ¿dónde desfragua esto? ¿Dónde irriga esto? Irriga a los vegetales que propiamente se consumen. Y entonces ahí es donde empieza lo interesante, porque entonces sabemos que existen animales que se le llaman de traspatio. Imagínate, las personas hacen popó, literal, ahí está la tierra, y los cerditos, ¿qué hacen? Están todo el tiempo jugando con sus naricitas, consumen esta tierra, los productos que están ahí, los niños salen a jugar, o incluso consumes propiamente algún alimento que ya ha sido irrigado con esta agua. Pero ¿qué pasa? Que en el cerdito entonces encontramos que ya propiamente en la tierra están estos huevecitos. Estos huevos propiamente la tierra no va a hacer que lleguen a la siguiente fase, que es la cisticercosis. Vamos a diferenciarlo aquí. Entonces el cerdito se lo come, esos huevitos en el cerdo sí van a ocasionar que se desarrollen hasta cisticercos, pero ahí van a quedar, no se van a formar gusanos en el cerdo. Aquí es donde viene lo interesante. El humano come la carne. ¿Y cómo sería realmente que el humano pueda realmente decir este consumo de la carne pueda ser lo que me origine un alimento mal cocinado? Pero si estamos hablando de que ya el huevo en el cerdo se ocasiona un cisticerco, ¿cómo se puede morir? Con una buena temperatura, con una cocción. ¿Cuánto necesito cocinar la carne de puerco para que realmente no me ocasione la infección? Por 20 minutos a más de 70 grados centígrados. Esto obviamente dependerá mucho, ¿no? Y entonces yo ya me lo como y adivina qué pasaba con estos cisticercos. Estos cisticercos es como si tuvieran una capita alrededor, un montón de cosas que son proteínas. Y entonces se desnaturalizan o que se destruyen, por así decirlo, con nuestro ácido clorhídrico. Y volvemos al mismo ciclo. Ahí está el ciclo. Pero esta es la parte interesante. Porque si yo te dije de que consumimos el puerco, ya está el cisticerco. Pero eclosiona con el ácido clorhídrico. Entonces dices, bueno, pero va a formar gusanos. Y ese es un ciclo de gusanos. Entonces, ¿cómo realmente se forma el cisticerco? El cisticerco es, ya no involucro propiamente al puerco. Involucro el contacto yo directo humano, lo ingiero, pero ¿qué pasaría entonces ahí? Que estos huevitos se van a ir a través de la sangre.
6: Entonces, ahí sí somos completamente responsables. Ya el cerdito no tiene nada que ver, porque no hubo un intermediario. Entonces, ahí sí, por completo somos responsables porque no tuvimos la higiene adecuada.
7: Correcto.
6: Porque si dices que está en la tierra de las heces, que otra persona fue e hizo ahí, entonces llega mi hijo y empieza a jugar ahí, se lleva las manos a la boca, ahí es donde hay la infección.
7: Correcto. Si yo te hablo de cisticercos, la gente no... Muy poca gente sabe, por ejemplo, que los vegetales también pueden ser una fuente de... Porque realmente, si te hablo de cisticercos, ¿qué te viene a la cabeza? ¿Qué se le viene a la cabeza a todos? Los cerdos. Las verduras, aunque las hayas lavado bien, la garantía está desde un buen cultivo, desde que realmente tienes una buena práctica de esto, o un buen manejo de las excretas.
6: ¿Qué hacer cuando sí nos gustan mucho las fresas, y sí nos gustan mucho las ensaladas? Digo, ya hablamos de la carne de puerco, pero ¿qué sí está en nuestras manos? O sea, ¿qué tipo de medidas?
7: Si queremos consumir. A lo mejor los vegetales, no vamos a meter tanto en frutas, sino en general, todo lo que es desinfección que no sea por calor, ya sean frutas, verduras, que sean irrigadas por esto, pues sería lavado y desinfección de vegetales. ¿Qué haríamos? Pues disminuiríamos el factor de riesgo, digámoslo. ¿Cómo lo haríamos? Pues sería a lavarlo con agua potable, claramente, o sea, ya utilizar el agua que esté limpia. Y una cosa que sí vemos son diluciones con clorito, con cloro, ¿no? Que son, le llamamos diluciones de hipoclorito de sodio, que coloquialmente lo conocemos como el cloro comercial que tenemos en casa. Después de que los enjuagamos, retiramos la mayor parte de materia orgánica que a veces vemos, ¿no? Tienen tierrita y esto, lo quitamos y posteriormente podemos hacer estas diluciones con cloro. ¿Cuánto correspondería? Por un litro, estos incluso envases que tenemos de crema y demás que miden un litro, de agua potable, o sea, no que sea de preferencia agua potable, claramente agua purificada, le ponemos aproximadamente 2 mililitros de cloro. ¿Cuánto sería esto? Media cucharadita cafetera.
6: También me genera duda. Hay personas que después de desinfectar vuelven a enjuagar. Uh-huh. ¿Está bien o mejor no?
7: Depende. Depende de cómo me lo digas. Por ejemplo, si la práctica es lo voy a desinfectar y luego le voy a querer quitar los residuos con agua de la llave, pues, me refiero al agua corriente, pues evidentemente no sería lo correcto. El agua de la llave, aunque esté purificada, sí tiene ciertos ciertos componentes que no lo hacen tan viable, ¿no? Uh-huh. En el contexto, por ejemplo, de que si lo voy a enjuagar pero con agua de garrafón, con agua que a lo mejor es de filtro, de la que tenemos de la llave, de la que filtramos en casita, uh-huh, de estos purificadores, pues perfecto. Lo correcto sería, y de hecho así lo menciona la mayor parte de las etiquetas, solo escurrimos después de la desinfección sin ya meterlo. Aunque claro, tiene que ser dependiendo del producto que utilizamos.
6: Agradezco mucho que estés aquí para poder brindar esta información. Sí creo que nos quedó muy claro esta parte de la teniasis y la cisticercosis, uh-huh, que son cosas diferentes. Claro. Y que ya hablamos que el pobre cerdito solo está existiendo y no tiene la culpa en sí o directamente. Sí, claro. La higiene de manos, la higiene de tus alimentos, la cocción de tus alimentos son muy importantes. Entonces, pues, gracias por quedarte hasta el final. Doctor Jesús, muchas gracias por estar aquí también.
7: Al contrario, gracias por la invitación y pues también invitarlos a que esto sea una práctica habitual, a desparasitación en casa y pues buenas prácticas higiénicas.
6: Yo soy Claudia Mejía, nos vemos en un siguiente episodio. Hasta pronto.

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7: Acá está Edén Muñoz y Alfredo Olivas, Recuerdos en Común.

0: ya venimos. Donde quiera que esté, yo soy Brian Núñez, te acompañamos para ti.
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0: canción. Ya nos pasó una vez, cántala.
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0: Son los Diablos Locos, cumbia para el mundo. Se llama Paloma Ajena.

0: Oigan, no nos tardamos, vamos a la pausa, ya regresamos.
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0: ánimos. Yo soy Brian Núñez. Si manejas y vas a festejar algo importante esa noche, hazlo con responsabilidad. ¡Ya volvemos!
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gracias. Cuídense mucho. Yo soy Brian Núñez. Nos escuchamos el próximo fin de semana acá en Cristal. Gracias al buen Rafa que está en la producción. Y sobre todo, gracias a ti por tu escucha. Cuídate mucho, porfa. Y recuerda que la vida se disfruta mejor si haces lo que amas. ¡Adiós!

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0: Noticias, deportes, espectáculos y de todo un poco. De fin de semana. Desde Tenancingo en el 104.9 FM. Comenzamos. Feliz fin de semana, son las 12:03.
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En la madrugada es domingo, hay música y estamos hablando sobre cosas que no deberías hacer durante la noche de Halloween según las creencias. Y una es dejar una puerta abierta durante toda la noche. Fíjate que yo estoy acostumbrado a dejar mi puerta entreabierta hacia el patio porque tengo perritos y pues la verdad es que quiero que salgan y hagan sus cosas afuera, ¿no? Pero la noche de Halloween se recomienda que ninguna puerta esté abierta, es decir, tu zaguán, la puerta principal, la puerta de tu cuarto, la puerta del baño, la puerta de la cocina, que todo esté cerrado, ya que según las costumbres dicen que todo puede ser o todo puede convertirse en una puerta al otro mundo. ¿Tú qué piensas? La verdad es que fíjate, a mí no me gusta tener las puertas cerradas en ninguna ocasión, pero yo creo que esta noche de Halloween sí lo voy a hacer. Yo soy Charlie, no te vayas, súbele porque hay más música para ti.

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0: Seguimos contigo, acompañándote con buena música, buenos temas. Estamos hablando sobre las cosas que nunca deberías hacer durante la noche de Halloween. Y es que se dice que en la noche de Halloween también las voces se hacen más presentes en cualquier lugar, sobre todo cuando te encuentras sola o solo. ¿Te ha pasado? Fíjate que en mi casa de repente sí me pasa que escucho voces, pero evidentemente pues luego lo relaciono a que es el vecino, es alguien en la calle, por ahí puede ser la bocina inteligente, etc. Pero se menciona que la noche de Halloween, las voces de casa, las voces que están cerca, es como una invitación a que les abras la puerta para que vengan a nuestro plano. Así que responder cuando escuchas a alguien que te habla desde la oscuridad o desde algún punto lejano es abrirle la puerta a un espíritu que quiere llegar de este lado. ¿Crees que sea cierto? La verdad es que mira, yo soy muy escéptico en eso, no creo mucho, o será porque nunca he escuchado en verdad alguna voz que no tenga explicación. Pero bueno, no le rasquemos en la noche de Halloween. Yo soy Charlie, no te vayas, súbele porque hay más música para ti.
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Ya estamos de vuelta a través de la plataforma musical de México, Radio Cristal, acompañándote y por supuesto en el micrófono. Aquí estoy yo, Merengue, soy Uriel Soto y te sigo informando sobre cuánta cantidad de platillos mexicanos tenemos que comer según esta operación que estamos haciendo, tomando en cuenta que tenemos que juntar 7000 kilocalorías extra para poder generar un kilo de grasa extra en el cuerpo. Estas 7000 kilocalorías las vamos a conseguir consumiendo, por ejemplo, chiles en nogada, 10. Si te comes 10 chiles en nogada, los elementos y la preparación que tienen este platillo te podrían hacer subir un kilo. Un kilo de peso extra, pero comiéndote 10 chiles en nogada. No creo que te comas 10. Y si es así, pues bueno, después de esto, tratar de hacer activación física, un poquito de ejercicio, constantemente beber agua. Pero si no, mira, te comes uno, te comes dos, no pasa nada. Tiene buenos elementos, muy nutritivos también, el chile en nogada. Para que tú puedas subir un kilo de peso, tendrías que consumir 20 esquites de elote, obviamente por la preparación y los condimentos que conlleva, que por ejemplo sería el principal detonante, la mayonesa. Pero si tú te comes 20 elotes, no creo que te pase absolutamente nada, pero sí, 20 esquites te hacen subir un kilo. Si te comes uno, te comes dos, tranquilo, no pasa nada. Los tacos de birria no pueden faltar en este ranking. Tú, para que subas un kilo de peso, tendrías que comerte 37 tacos de birria, señores. Sí, ay, no. Son muchos. Yo si me como 3, 4, ya es mucho. Obviamente con mi consomé, mi refresquito, mi agüita de Jamaica, buenísimo. Entonces no habría nada de qué preocuparnos. Los tacos de carne asada, tendrías que comerte 29 tacos de carne asada para poder aumentar un kilo de peso. Entonces, ¿cuál es la preocupación? Síguele echando, no pasa absolutamente nada, pero obviamente todo con responsabilidad. Esto mencionándoselo a la gente que, pues bueno, se preocupa de más por las cosas, ¿no? Si tú eres de los que no te preocupas de más, continúa haciéndolo, no pasa absolutamente nada. Sí, trata de checarte constantemente la salud, trata de tomar agua constantemente, de estar también en constante activación física, sal a caminar, echar la reta, sal a correr un rato, y esto te va a permitir tener una salud bastante buena. Pero sí, aquí se desmiente el mito de que con un tamal, de que con dos taquitos de birria, de que un esquite me va a hacer engordar. No, señores, no nos hace engordar. Más bien nos hace más felices. La verdad es que sí. Vámonos a la pausa comercial. Ahorita regreso con mucho más, así que no te despegues.

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1: 5:23.
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Estate, Señor, conmigo, siempre sin jamás partirte. Y cuando decidas irte, llévame, Señor, contigo. Porque el pensar que te irás me causa un terrible miedo. De si yo sin ti me quedo, de si tú sin mí te vas. Llévame en tu compañía donde tú vayas, Jesús. Porque bien sé que eres tú la vida del alma mía. Si tú vida no me das, yo sé que vivir no puedo. Ni si yo sin ti me quedo, ni si tú sin mí te vas. Por eso más que a la muerte, temo, Señor, tu partida. Y quiero perder la vida mil veces más antes que perderte. Pues la inmortal que tú das, sé que alcanzarla no puedo. Cuando yo sin ti me quedo, cuando tú sin mí te vas.

0: Un año no es un siglo y yo volveré, Escapaz de la Sierra. Te saludamos con todo gusto, Monty Villalobos y Salvador Ángeles Robles. Soy Chava, es un gusto. Cristal FM 104.9.
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0: 6-9.

0: Ya te estamos saludando en esta mañana. Bienvenidas y bienvenidos a Arriba Mundo. Monty Villalobos. Hola, hola, Monty. ¿Cómo andamos? Trabajando, haciendo horas extras, ¿verdad? Alguien tiene que trabajar. Monty Villalobos, Salvador Ángeles Robles, soy Chava Chavacano. Un gusto, un placer, un ratito el día de hoy. De aquí hasta las 10 de la mañana. A las 10 tenemos íntimamente. Bienvenidas y bienvenidos, www.radiocristal.mx. ¿Listos para escribir una página más en este gran libro que es nuestra vida?
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0: Te estoy cotorreando, Latin.

Privilegio con un excelente tema para esta mañana. Comenzamos actividad, se llama Me enamoré de usted, señora. Ay, qué rico tema. Monty Villalobos, un ratito, de aquí hasta las 10 de la mañana. Salvador Ángeles Robles, Plataforma Musical de México.

0: Esto es algo de Fidel Rueda y se llama Aunque te duela. www.radiocristal.mx
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0: 624

0: A manejar con cuidado y a manejar con precaución desde tempranito. Vamos a expresar esa gratitud agradeciendo por todo lo que tenemos. Cuando comienzas a agradecer, ese hábito es muy poderoso porque sin duda mejora el bienestar emocional. Vamos a agradecer por cada día que estamos vivos. Vamos a agradecer a Dios, a la vida, que nos han definitivamente regalado mucho. Día de plaza, día de mercado, Cristal FM 104.9.
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0: Es la simplemente arrolladora y se llama Cara Conocida.
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0: 629.

0: Con la propuesta nueva en esta mañana es el grupo que vale lo que pesa desde Monterrey. Se llama En Corto. Es la voz de Beto Zapata.
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2: 637.

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3: 652.

El día de hoy, en esta mañana, vamos a inspirarnos para la reflexión diaria, agradeciendo por la oportunidad de estar vivos, agradeciendo por la oportunidad de estar juntos a través de la frecuencia. Cristal FM 104.9, recuerda que la felicidad no es tenerlo todo, sino a amar lo que tenemos. Ama este día, ama este domingo, ama esta nueva oportunidad. Cristal FM 104.9, hoy damos gracias, por supuesto, a todo esto que vamos a aprender. Todos los días estamos aprendiendo, todos los días estamos valorando y vamos a fortalecer la fe. Vamos a valorar lo que no se compra con dinero. Cristal FM, soy Chava, voy a la pausa, regreso.

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0: Hay buena música en esta mañana, tranzas, algo de salsita, se llama Un Nuevo Amor. Le vamos poniendo ritmo a este comienzo de día.
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0: 657.
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0: Y tenía que ser el rey de la taquilla, Julián Álvarez, con esta canción que está muy bien para este comienzo de actividades, Ranchero de Corazón.
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0: 7-4.
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0: Natalia Lafourcade, el divo de Juárez, Juan Gabriel, se llama Yo no vivo por vivir. Poco a poco, lentamente, uno de los éxitos de Juan Gabriel, que queda muy bien para este comienzo de día. A manejar con cuidado y a manejar con precaución.
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0: 7-6

0: Felicitando el día de hoy a los que están cumpliendo años, Sony, hola, hola, dice Chava, mándale saludos a Katy Guerrero López. Ella estuvo cumpliendo en la semana 15, primaveras, 15 añitos, muchas felicidades. ¿Qué es de ti? Ella nos escucha acá en Toluca, en Paseo de San Martín, de parte de toda su familia, especialmente de parte de Sony. Dile que la quiero mucho. Katy, pues sigue disfrutando de este día tan especial. Hoy domingo, día para aprovechar y para estar juntos en familia. ¡Qué padre! Hoy domingo, con una gran convivencia. Katy, pásala muy bien. Te mandamos un abrazo.
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0: retomar las actividades Morena. Ese grupo Gran Reventón ya llegó. El ritmo, súbele, súbele, Cristal FM 104.9.
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0: 715.

0: Es Juanes de Colombia, se llama A Dios le pido. Pero el día de hoy, en lugar de pedir, vamos a agradecer por esta oportunidad de un nuevo día.
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0: 719

0: El que ya anda muy activo en esta mañana, mi querido Pablito, dice Chama para la familia Reyes Hernández, como todos los días acá con los tamales, con el atolito, con la venta de pollo de este lado en Coatepec, Harinas. ¿En dónde exactamente? En la primera de Santana. Hasta Coatepec, a toda la gente de aquel lado. Pues a todos mis amigos tamaleros, a los harinólogos, los juguitos de naranja a esta hora, sí, como no. Para mis amigos en las diferentes gasolineras, los que están ya en las diferentes clínicas, diferentes hospitales. Ahí a toda la bandita del transporte público, saludando. Plataforma Musical de México, soy Chava, Monty Villalobos, un ratito de aquí hasta las 10 de la mañana.
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0: El próximo viernes es Espinoza Paz. Un tema para disfrutar a esta hora con este clima. A manejar con cuidado.
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0: 737.

0: reinita, ¿cómo andamos? Dice Chava, estamos escuchando acá en Logan, Utah. La familia Villegas, mándale saludos a Hermelinda Trujillo. Estuvo cumpliendo años en la semana. Ojalá pudieras complácenos con la canción de Grupo Pesado, la de Mi Primer Amor. Uy, tema excelente para dedicarle a la reina de la casa. Dile a la señora Hermelinda que la queremos mucho de parte de sus hijos, Rodo, Feli, Viri y Rey Villegas. Una felicitación con todo gusto. Allá en Santiago, Oxtotitlán, y reina desde Logan, Utah. Muy bien, pues estamos juntos en esta mañana a través de Cristal FM 104.9.
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0: Para los que me pidieron algo de brindis, aquí está de una buena vez, se llama Ay, cómo te extraño. Para la familia Rodríguez Serrano, señora Ramona, y para Laurita en el negocio, preparándose ya, por supuesto, para un grandioso domingo.
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0: 747.

0: Esto de Edwin Luna y la Tracalosa de Monterrey lo vamos a mandar para los que ya andan activos desde tempranito, que les vaya muy bien con la bendición de Dios. La canción se llama, pues fíjate que sí.
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0: 750.

0: Aquí están las lágrimas, lágrimas, lágrimas del corazón. La garra internacional de los Tigres del Norte para todos los que andan por allá en San José, Vistahermosa, hasta Morelos.
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0: 754.

0: Gracias.
1: La felicitación en esta mañanita para Paco. Saludos al buen Paquito. La familia Villegas, él estuvo cumpliendo años. ¿Cuándo? ¿Hace 8 días? El pasado domingo. Pero dile que nunca es tarde para desearle lo mejor de parte de toda su familia acá en Santiago, Extatitlán, y especialmente de parte de Reina, desde la Unión Americana. Pues ahí está, con todo gusto. Para Jazmín, como todos los días, familia Martínez Salinas. Yuli, dice Chava, mándale saludos a la familia Dávila y especialmente para mi hija Ángeles Marieli. Ella estuvo cumpliendo años el pasado lunes. Cumplió 20 años. ¿Y por qué apenas, Yuli? ¿Por qué apenas? Bueno, pues lo importante es no olvidarse de nuestros seres queridos. Ahí está. Con todo gusto para Ángeles, de parte de su mami, que la quiere mucho, que la ama con todo su corazón.

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Esto es de La Adictiva y se llama Ay, qué caro estoy pagando. Ándele, ahí están, como dicen, la consecuencia de los actos. El tiempo hace pasar el amor. 8-5.

0: El día de hoy, en esta mañana, comenzamos actividad y hoy, como todos los días, con esta nueva oportunidad. Es un buen momento para empezar de nuevo. Hay que aprender el día de hoy de los errores. Acuérdate que los errores y las equivocaciones son oportunidades para poder crecer, para poder avanzar y avanzar con mucha fe, con mucha esperanza. Hoy, saludando a todos los que ya están de este lado en el 104.9. Día de plaza, día de mercado, comienza ya el movimiento y sin duda que se mueva la economía.
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Para los amantes de la música de Luis Ángel, Franco el Flaco, aquí está esto, se llama Por el Resto de Tus Días. Donde quiera que te encuentres, te saludamos, las 8:17.

Tema que está funcionando bastante bien de mi querido Josie Quinn. Se llama Nuestro Secreto. Después de ese altercado con un fan en un concierto, ¿verdad? Pero ya parece que todo bien. Súbele. Más música en tu frecuencia a las 8:20.

0: El día de hoy, como todos los días, con esa gratitud, ese buen hábito poderoso que sin duda nos llena de muchas, muchas, muchas cosas. Agradeciendo el día de hoy por los aprendizajes. Gracias a Dios, gracias a la vida por quitar las máscaras y enseñarnos a bailar tanto con esa luz. Con esa luz del nuevo día. Eso es todo. Saludando a la familia Bragado Díaz en esta mañana, mi querido Mago. Saludos a Margarito, para Karen, para Laura y a la señora Petra el día de hoy. En esta mañana, bueno, pues ya están preparando el desayuno. ¡Ay, qué rico cafecito el día de hoy! Mi querido Elías, a todos los comerciantes del Mercado Riva Palacio, a la familia Camacho, al buen Elías que ya está listando toda la mercancía. Que venda todo, que acabe pronto. Vámonos a la pausa, regreso, no tardo.
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Esto de los rehenes de Javier Torres, Pienso en ti, lo vamos a mandar para todos los que están allá en Almoloya de Juárez, familia Dávila, familia Hernández. Excelente mañana. Gracias a Dios con un día más de vida, a las 8:28.

El día de hoy hay propuesta nueva, Ricardo Arjona con Grupo Firme, se llama Amor Factura. Uy, a ver, lo vamos a escuchar. Aquí lo dejamos. Checa, ¿qué te parece? Feliz mañana a las 8:34.

0: Y si no te hubiera conocido, es Bobby Pulido. Y las 8:38.
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0: Y bueno, pues el día de hoy, bendiciones para la familia López, para Angie, que ya se está alistando para disfrutar de esta oportunidad, un nuevo día. Échale ganitas, ¿eh? Que le vaya muy bien. A manejar con cuidado y a manejar con precaución. Mi querido Toñito, dice Chava, mándale saludos a mi sobrina Carla. Ella estuvo cumpliendo años en la semana para Calita Rebollera allá en San Francisco, Tepechuca, en la tierra de la asesina. De parte de la familia Méndez Salgado, de parte de la familia Rebollar, de su mami, de su papi, de su hermana, de su sobrino, de su esposo, de sus bendiciones. Y bueno, pues de parte de toda la familia. Que le vaya bonito, ¿eh? Que se la pase muy bien. Y es domingo para disfrutar ahí en familia. ¡Qué padre! ¿A dónde nos vamos al festejo? Carlita, pásatela muy bien. Te mandamos un abrazo y te deseamos lo mejor del mundo. Dios te bendiga.
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0: Dice, hola Chava, saludos para la familia Suárez Ramos. No te olvides de los harinólogos, los gatitos. Mi querido Chompi, ¿también trabajó el día de hoy? Desde tempranito, eso es todo, muy bien. Bueno, pues saludando, ya sabe que estamos deseando que se la pase bonito. Dice, mándale saludos a la familia Gutiérrez Ferreira, especialmente para Aileen, allá en Oquilan. Ella estuvo cumpliendo años. ¿Cuándo fue eso, Aileen? El pasado lunes, ya lleva varios días de festejo, ¿eh? Un abrazo hasta San José Villaguerrero para el padre Alfredo Coyote Corral. Y bueno, pues nosotros nos vamos como cada 8 días a esta hora al mensaje dominical.
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2: Domingo 11 de octubre. Muy buenos días, amables radioescuchas. Los invito a escuchar el Evangelio según San Mateo, capítulo 22, versículos del 1 al 14. En aquel tiempo volvió Jesús a hablar en parábolas a los sumos sacerdotes y a los ancianos del pueblo, diciendo: El reino de los cielos es semejante a un rey que preparó un banquete de bodas para su hijo. Mandó a sus criados que llamaran a los invitados, pero estos no quisieron ir. Envió de nuevo a otros criados que les dijeran: tengo preparado el banquete, he hecho matar mis terneras y los otros animales gordos, todo está listo, vengan a la boda. Pero los invitados no hicieron caso. Uno se fue a su campo, otro a su negocio, y los demás se les echaron encima a los criados, los insultaron y los mataron. Entonces el rey se llenó de cólera y mandó sus tropas, que dieron muerte a aquellos asesinos y prendieron fuego a la ciudad. Luego le dijo a sus criados: la boda está preparada, pero los que habían sido invitados no fueron dignos. Salgan pues a los cruces de los caminos y conviden al banquete de bodas a todos los que encuentren. Los criados salieron a los caminos y reunieron a todos los que encontraron, malos y buenos, y la sala del banquete se llenó de convidados. Cuando el rey entró a saludar a los convidados, vio entre ellos a un hombre que no iba vestido con traje de fiesta y le preguntó: amigo, ¿cómo has entrado aquí sin traje de fiesta? Aquel hombre se quedó callado. Entonces el rey dijo a los criados: átenlo de pies y manos y arrójenlo fuera, a las tinieblas. Allí será el llanto y la desesperación, porque muchos son los llamados y pocos los escogidos. Palabra del Señor. Gloria a ti, Señor Jesús. Queridos hermanos, hemos venido escuchando los domingos anteriores cómo el Señor Jesús enseña por medio de las parábolas, las cuales son ejemplos tomados de la vida diaria, normalmente sencillos de comprender, pero con enseñanzas profundas. Sin embargo, a veces es necesario ponernos en el contexto del pueblo de Israel, de tiempos de Jesús, para poder desentrañar su significado. En la parábola del banquete de bodas que hemos escuchado el día de hoy, encontramos varios elementos que pudieran ser difíciles de comprender si no entendemos la intención del género parabólico en los evangelios, así como el trasfondo cultural en los usos y costumbres de los pueblos de Medio Oriente. A nosotros puede parecernos extraño que los invitados se resistan a la invitación hecha por el rey, más aún que se comporten de forma violenta con los servidores reales, al grado de matarlos. Todavía más extraño que el rey mande a su ejército para matar a quienes antes habían sido sus invitados. Y totalmente inverosímil que, habiendo congregado a los nuevos invitados, traídos de los cruces de los caminos, el rey se indigne porque uno de los convidados no llevaba el traje de fiesta. Pues, ¿qué esperaba en tales circunstancias? De entrada, entendemos que la finalidad de la parábola es mostrar una vez más lo que ha sido la historia del pueblo de Israel, que invitado por Dios a la comunión con él, el banquete, ha rechazado a los enviados, profetas, despreciando así al Hijo del Rey, nuestro Señor Jesucristo. Razón por la cual el Señor ha congregado a nuevos invitados para que ocupen el lugar de quienes no fueron dignos del banquete, a quienes lo único que les pide es que lleven el traje de fiesta, la gracia. Pero para entender la parábola es importante comprender algunos otros elementos. Es de suma importancia que la parábola, que el protagonista sea el rey, porque no se trata de un banquete común, sino de la boda del Hijo del Rey. En primer lugar, hemos de decir que una fiesta de tal magnitud no podía ser improvisada. y que para cualquier habitante del reino era un honor ser convidado, ya que solamente eran convidados quienes podrían ser contados entre los amigos del rey. Y por tal ocasión se hacía una primera invitación donde si por alguna circunstancia alguien no podía participar, podía excusarse sin ningún problema. Pero una vez que se aceptaba la invitación, había un compromiso solemne de participar. Y una vez que la fiesta estaba lista, el rey, como un detalle de exquisita delicadeza, invitaba de nuevo a sus servidores a recordar a quienes habían aceptado en un principio su participación en la fiesta. Según la lógica de la parábola, sería esta segunda invitación en la que los primeros convidados habrían actuado contra los servidores y por eso no pueden ser considerados inocentes. La cólera del rey está entonces justificada tanto por el hecho de no haber cumplido con el compromiso previo como por la violencia contra sus servidores. Además, hay otro elemento importante: que en una solemnidad tan importante, tratándose de su hijo, el rey mismo regalaba el vestido de fiesta a los convidados, de modo que antes de pasar a la sala del banquete podían pasar a la sala del vestido, donde se les proporcionaba alguno adecuado para la ocasión. Por eso es que también esta justificación, el enojo, está justificado el enojo del rey ante el invitado que está en el banquete sin traje de fiesta. Este hombre no tiene justificación. Desde los primeros siglos, los padres de la iglesia comparaban la celebración eucarística con la participación en el banquete de bodas, donde todos buenos y malos estamos invitados a participar y donde el único requisito es portar el traje de fiesta. De modo que si aún no lo tenemos, el Señor nos espera en la sala del vestido, confesionario, para darnos uno adecuado. Que Dios los bendiga, queridos hermanos.
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0: Es algo de la música de la seducción romántica de los 90, ¿se acuerdan? Mi vida eres tú, Los Temerarios.
1: 9:07.

0: Andamos ready, andamos listos en esta mañana, familia Ramírez Nápoles, Jesse. Dice, mándale saludos a mi familia en San Miguel Tecomatlán y a mi hermano Chavo allá en la Unión Americana, mirando a mi tío Toñito como todos los días en las cinco direcciones. Ya se lo aprendió, hay que llevarlo todos los días, paso a paso, ¿ok? Familia Rodríguez Serrano, a la señora Ramona, para Laurita, que ya también se están alistando para el negocio el día de hoy. La familia Balagón Popoca desde Tenango dice, mándale saludos a mi mami y a mi papá allá en la primera de Coatepec, Harinas, primera de Analco hasta Coatepec. Para la familia Durán Mirna, saludos. Y el día de hoy para la gente de Acuitlapilco hasta Coatepec, saludos mi querido Javi. Allá toda la bandita, con todo gusto. Nos vamos a la pausa, Cristal FM 104.9.
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0: esos desafíos de la vida, por cada uno de esos desafíos que sin duda nos traen una gran lección y una nueva bendición. El día de hoy, en esta mañanita, bueno, pues saludando y agradeciendo por la oportunidad de estar disfrutando. Familia Herrera, mi querido Ángel, los mamucos allá en Denver, Colorado, dice, mándale saludos a mi mami, para Ivón, para Cachito y para Vi, que el día de hoy están descansando, qué rico. Dice Chava, por favor, para la familia Mendoza hasta Buenavista, Villaguerrero. En el negocio, señora Elena, para Silvia, para el buen Jordan y para Don Cosme. Saludos a la familia Rogel allá en Santiago, Oxtotitlán. Don Cosme, para Jonathan y para Jordan, que el día de hoy desde tempranito también ya andan activos. Ánimo, échele ganitas.
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0: Esos desafíos de la vida, por cada uno de esos desafíos que sin duda nos traen una gran lección y una nueva bendición. El día de hoy, en esta mañanita, bueno, pues saludando y agradeciendo por la oportunidad de estar disfrutando. Familia Herrera, mi querido Ángel, los mamucos allá en Denver, Colorado, dice, mándale saludos a mi mami, para Ivón, para Cachito y para Vi, que el día de hoy están descansando. ¡Qué rico! Dice Chava, por favor, para la familia Mendoza hasta Buenavista, Villaguerrero. En el negocio, señora Elena, para Silvia, para el buen Jordan y para Don Cosme. Saludos a la familia Rogel allá en Santiago, Oxtotitlán. Don Cosme, para Jonathan y para Jordan, que el día de hoy, desde tempranito, también ya andan activos. Ánimo, échele ganitas.
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Para los que van sintonizando Cristal FM 104.9 en esta mañanita, saludando, bienvenidos y bienvenidas. Los que van llegando al sur del Estado de México, comienza ya el movimiento. Familia Vázquez Cruz, Adriana, saludando. El día de hoy ya anda activa. Bueno, pues ya nos vamos hoy con el corazón lleno de gratitud. Vamos a recibir este domingo, este nuevo día, con mucha alegría, agradeciendo a la vida por tantas y tantas cosas. Monte Villalobos, muchas gracias, nos saludamos al ratito. Salvador Ángeles Robles, a las 6 de la tarde estamos de nueva cuenta a través de la Plataforma Musical de México. ¡Feliz domingo! Los domingos de Cristal FM 104.9. Soy Chava, te mando un abrazo. Provechito, feliz mañana. Plataforma.

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4: 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Pandora. En Íntimamente.
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4: Hola, ¿cómo estás? Qué gusto acompañarte en Íntimamente. Hoy dedicamos este especial a un grupo musical mexicano formado por tres voces extraordinarias y únicas.
6: María Fernanda Meade del Valle y las hermanas María Isabel y María Teresa Lascurain.
4: Durante 7 años, María Fernanda dejó el grupo siendo sustituida por Liliana Baroa. Su género musical, balada pop, pop latino y la música mexicana. El grupo tiene más de 10 millones de copias vendidas en su discografía. Han recibido 32 discos de oro, 15 de platino. Hasta la fecha han lanzado 20 álbumes de estudio, 4 en directo y más de 50 recopilatorios.
6: Y hoy disfrutamos de su historia y su música en Íntimamente.
4: Pandora. En la producción, Alex Arriaga, soy Yasquebec. Iniciamos la parte musical, rezo una oración por

0: Durante su estancia escolar, las hermanas Lascurain participaron en diversos festivales musicales junto a otras compañeras. Posteriormente, deciden juntarse con Fernanda Meade, formando un grupo al que le pusieron Trébol.
1: Juntas cantaban en las reuniones familiares porque sus padres eran muy amigos. Y es así como en cada reunión presumían sus dotes artísticos.
0: Grabaron un LP, El día que me quieras, en 1981 para RCA Víctor.
1: Entre los años 1981 a 1984, se dedicaron a hacer coros a artistas como Emmanuel, Pedro Vargas, Timbiriche, grabando incluso algunos jingles para comerciales de televisión.
0: Isabel y Fernanda, en el año 1984, forman parte de un proyecto televisivo llamado Fans, el cual abandonarían más tarde para formar su propio grupo. Pandora.

0: Pandora en Íntimamente.
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0: En el año 1984 firman un contrato discográfico con el sello de EMI Capitol.
2: Tras audicionarlas, el productor y director artístico Luis Moyano, teniendo como productor ejecutivo a Miguel Blasco,
0: y ambos lanzan Pandora.

0: bautizadas así por ser el primer trío femenino en México.
1: Pandora, en la mitología griega, fue la primera mujer creada sobre la faz de la Tierra, por orden de Zeus, y que da origen al nombre de la agrupación.
0: Hicieron su debut en el programa televisivo Siempre en Domingo. Interpretaron dos temas:
1: ¿Cómo te va, mi amor? Y ¿Cuando no estás conmigo?
0: Fue tal el éxito de estos temas que a los pocos meses estaban recibiendo premios y discos de oro. Disfrutamos ahora Como una mariposa, Pandora.

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0: Pandora en Íntimamente.
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0: Fueron invitadas al homenaje que se realiza a Pedro Vargas por su 80 cumpleaños. En mayo reciben el premio TV y Novelas como Mejor Grupo Vocal del Año,
2: donde cantan a dúo con Luis Miguel el tema ¿Cómo te va mi amor? Lanzan su segundo álbum,
0: del cual destacan los temas como Solo él y yo y Alguien llena mi lugar. Se presentan con Plácido Domingo en su concierto Plácido y sus amigos en Los Ángeles, California, donde compartieron escenario con Julie Andrews, Frank Sinatra y Joe Denver. Representan a México en el Festival Mundial Popular de la Canción Yamaha en Tokio
2: con la canción Adorable Ladrón. Y la compañía EMI lanza el disco navideño Eterna Navidad,
0: en el cual la banda participa con el tema Los Peces en el Río. Con la hermandad interpretan Ven a Cantar. No me vuelvas a buscar. Pan.

0: Pandora en Íntimamente.
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0: En febrero de 1987 se presentan en el Festival Viña del Mar en Chile, donde son ganadoras de la Antorcha de Plata y en este certamen actuaron dos noches. A mediados de año lanzan su tercer disco, Huellas, el cual contiene canciones como Mi Hombre, Cinco Minutos de Amor, Ella se llenó de amor. Esta última se utilizó como música de fondo en la telenovela Quinceañera, en las escenas de Ernesto La Guardia y Adela Noriega. ¿Te acuerdas?
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0: En septiembre de ese año participan en el festival OTI con el tema Los Amantes y lanzan el sencillo Fuera de mi corazón. A finales de año graban la canción No hay mal que por bien no venga, interpretada junto al cantante puertorriqueño José Feliciano. Participan en un álbum infantil de su disquera EMI llamado Érase una vez, con el tema Ay, ay, ay, donde también participan Yuri, Manuel Mijares y Fandango. Pandora, tarde o temprano.

0: Pandora en Íntimamente. En la historia de Pandora hubo un momento de quiebre. El exceso de trabajo y una mala relación con su representante hicieron que Fernanda Meade decidiera dejar Pandora.
1: El 14 de mayo de 1989 es la última aparición de Fernanda con el grupo en el programa Siempre en Domingo. Isabel y Maite inician una campaña publicitaria para buscar a la tercera Pandora. Audicionaron miles de jóvenes, eligiendo al fin a Liliana Soledad Avaroa para la

0: El primer disco que grabaron con Liliana fue 999 Razones, lanzado en 1989, del que destacó el tema de Franco De Vita, Ni tú ni yo.
1: Posteriormente lanzan canciones como Todavía, Un mal amor y el primer cover que le hacen al compositor Juan Gabriel, No me arrepiento de nada.
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0: Otros temas de este disco era Mejor y Esta vez, que también tuvieron buena aceptación. En febrero de 1990.

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0: alcanzan el número uno en la lista de Billboard,
1: con su versión titulada Desde el día en que te fuiste.
0: Destacando también Puede ser genial, con la participación especial de los coros de Ricardo Montaner. En 1993 graban Con Amor Eterno volumen 2 y todos los temas son seleccionados por el propio Juan Gabriel.
1: En 1996 Liliana deja Pandora para dedicarse a su familia. Actualmente vive dedicada a ello en Estados Unidos.
0: Fue entonces su manager Fernando Iriarte quien decide llamar a Fernanda Meade comentando: o Fernanda regresa a Pandora o Pandora se desintegra. El 15 de julio de 1992, en un programa en Chile, Fernanda regresa a los escenarios junto a las hermanas Lascurain. No puedo dejar de pensar en ti. Ellas son Pandora.

0: Pandora en Íntimamente. En septiembre de 1997 presentan su primer y único disco de corte ranchero titulado
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0: con temas como De qué manera te olvido, Un mundo raro, Cucurrucucu paloma, entre otros. Invitan al trío a interpretar el tema de la telenovela de Televisa, La Usurpadora,
1: que tuvo un éxito arrasador. La
0: Usurpadora. 1999, la disquera aprovecha los 15 años del grupo y lanza una edición especial de todos los discos grabados por Pandora,
1: a la que llamaron Pandora 15 años.
0: Dentro de mí, 2002, bajo el sello de Sony, lanzan el disco Tributo a Manuel Alejandro, bajo el nombre de En Carne Viva.
1: Este disco incluye temas con Emmanuel, Todo se derrumbó dentro de mí y Si la noche de anoche volviera, con el grupo Los Lobos.
0: En 2004 se despiden momentáneamente de los escenarios con el disco Por Eso, Gracias. Para este disco se realizó una nueva versión de la canción Cómo te va mi amor y se incluyeron temas inéditos de Reilly, Claudia Abrán y el dueto Sin Bandera. Disfrutamos Alguien llena mi lugar. Nadie.

0: El 13 de febrero del 2006 graban un disco doble
1: llamado En Acústico.
0: En este disco, Isabel dedica el tema Nana a José Manuel, su hijo.
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0: El grupo cumplió en el año 2010 25 años de trayectoria artística. Para ello, lanzan el álbum Pandora, de plata.
1: Destaca las colaboraciones de Noel Shahriz, Ilse, Mimi, del grupo Flans, Kalimba y Gianmarco.
0: Bajo el título Los 28 Momentos de Pandora, estrenaron sus plataformas oficiales y varios videos de anécdotas se hicieron virales.
1: 2013, Se Solicita un Amor.
0: Adicionalmente, a finales de ese año, participan en la telenovela Mi Corazón es Tuyo, del productor Juan Osorio, con una participación especial haciendo los papeles de las primas del protagonista Jorge Salinas. Solo Él y Yo, éxito consagrado de Íntimamente.

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0: Pandora en Íntimamente.
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0: Para celebrar sus 30 años de trayectoria, publican un disco de temas inéditos. El disco incluye colaboraciones con Carlos Rivera y Samo, y publican Navidad con Pandora nuevamente con Sony Music, una agrupación formada por Isabel, Maite y Fernanda. Ahora vamos a conocerlas íntimamente.
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0: Isabel. Sus colores favoritos son el negro, el blanco y el rosa. Tuvo una relación con Ernesto Laguardia y más tarde con el actor José Luis Santander. Se casó con el empresario taurino José Álvarez. Después de mucho batallar para tener hijos, llegó a su vida José Manuel, su único hijo. Hace algunos años anunciaron por redes sociales su divorcio del empresario.
2: Su disco favorito, Buenaventura, ya que asegura es uno de los discos vocalmente más bonitos y más elaborado.
0: Ella dice que el día más doloroso de su vida fue cuando salió Fernanda del grupo.
2: Formó parte de Las Netas Divinas y actualmente tiene un canal de YouTube, La Caja de Pandora.
0: Un popurrí de Juan Gabriel, Pan.

0: enfermera o doctora, pero al culminar sus estudios básicos, estudió publicidad,
1: descubriendo que lo que en verdad quería hacer era cantar y ser artista, por lo que también tomó cursos de cerámica y pintura.
0: Maite es la analítica del grupo, la más realista, la más sincera. Prefiere la música clásica, las baladas rítmicas y el jazz. Tuvo un romance fugaz con Mijares. Se casó con Fernando Iriarte, pero luego de 5 años de matrimonio, deciden separarse. Además de ser cantante en el grupo Pandora, trabaja como profesionista impartiendo clases de logoterapia.

0: Fernanda.
1: Su padre, don Oscar Meade, fue quien le enseñó a cantar y a tocar el piano. Es una persona firme, de carácter, le gusta reír y pasarla bien. Le gusta el sudoku, leer, escribir, escuchar música.
0: Su animal favorito, el gato.
1: Está casada con el doctor Héctor Luis Castillo. Tiene dos hijas, María y Paloma. Es bastante centrada y jamás se deja dominar por las discusiones. Fue la única integrante de la agrupación que dio positivo hace algunos años al COVID-19.
0: Cuestión que le cambió la perspectiva de vida.
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0: Pandora en Íntimamente. Pandora sigue siendo parte de nuestro soundtrack,
1: parte de nuestra vida y parte de nuestra historia.
0: Realizan colaboraciones con Josué Vela, Natalia Jiménez, Sin Bandera, Reik. Este disco se colocó en la primera posición de ventas en México en las listas de Amprofon durante 3 semanas consecutivas.

0: actualmente siguen haciendo colaboraciones y presentaciones. Realizaron una gira con Yuri, pero por la pandemia del COVID fueron canceladas todas sus fechas.
1: Realizaron gira con Flans y hoy en día aún tienen presentaciones esporádicas juntas.
0: El más grande éxito de Pandora, ¿Cómo te va, mi amor?, es el tema final de Intimidad.

0: Llegamos al final de Íntimamente. En la producción, Alex Arriaga. Soy Jess Quebec y esperamos de todo corazón que hayas disfrutado de este espacio, tanto como nosotros disfrutamos hacerlo para ti. Nos escuchamos la próxima semana con Mandingo.
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0: ¡Holis, crayolis! ¿Cómo estamos? Oigan, excelente día para todos y cada uno de ustedes. Oigan, bienvenidos. En la producción y en los controles está el suave. Detrás de este micrófono yo soy Diana Santana. Y fíjate que hoy te vamos a platicar, te vamos a comentar, te vamos a chismear cuáles han sido las novelas más vistas. Yo creo que todos en algún momento nos hemos sentido atrapados por alguna novela, ¿no? Así de, espérate, ya está la hora, no me molesten porque ya empezó mi novela. Cuéntamelo a través de las redes sociales, ¿cuál ha sido esa novela que te ha enganchado a ti? Así que hoy platicaremos justamente de cuáles son esas novelas mexicanas más vistas en la historia. ¿Quieres saber de qué se trata? Pues te invito a que te quedes con nosotros. No le cambies.
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0: gracias por estar con nosotros en este domingo, ya 11 de octubre. Provechito a los que están desayunando. Te dejo con esta canción de La Tracalosa de Monterrey.
1: Más música, las 11:20.

0: hemos atravesado por la etapa migajera. Te dejo esta rola, son Los Rojos.
1: Buenos días, Tenancingo 1123.

0: Y ahora sí, vámonos tendidos como bandidos y nos vamos a 1986, cuando se estrenó Cuna de Lobos. ¿Se acuerdan de esta? Bueno, te cuento que este melodrama definió la televisión mexicana. La historia de la familia Larios mantuvo paralizado a México con el secreto de la famosísima Catalina Krill, la villana más icónica con ese parche en el ojo. Su capítulo final registró un rating histórico de casi 80 puntos, deteniendo la actividad de todo un país. ¿Quién se acuerda de Cuna de Lobos y de la famosa Catalina Krill? A ver, cuéntamelo en comentarios. En redes sociales nos encuentras como @radiocristal, @radiocristal. Voy y vengo.
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0: La tribu sagrada. Cuisillos, mis mejores deseos para ustedes en este domingo.
1: Amiguis, continúo con ustedes, que no se le haga tarde, ya las 11:37.

Para todos aquellos que anden dolidos, que traigan el corazón un poco roto, oigan, aquí está el grupo que vale lo que pesa. Se llama Vámonos a Chillar a Otra Parte. Amigos, ya desayunaron las 11:40.

0: Estoy de regreso con ustedes. Muchas gracias. Oigan, y hoy platicando de cuáles han sido esas novelas que han sido las más vistas en la historia de nuestro país. Vámonos ahora a 1979. ¿Recuerdan este título? Los ricos también lloran. Esta telenovela que abrió el mercado internacional para México, protagonizada por Verónica Castro y Rogelio Guerra, no solo rompió récords locales, sino que detuvo guerras en Rusia y unió a continentes enteros frente a la pantalla. Además, que fue el primer gran fenómeno masivo de exportación. 1979, los ricos también lloran. Vámonos con más, no le cambies.
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Seguimos avanzando, platicando de cuáles han sido las novelas mexicanas con más rating o más vistas en la historia de nuestro país. Y bueno, vámonos a 1998. Fíjate que de esta sí me acuerdo. La de La Usurpadora, Esperando por tu Amor. Gabriela Spanik inmortalizó a las gemelas Paola y Paulina Bracho. Esta producción publicó rebasó los 50 puntos de audiencia en México. Y escucho bien, fue doblada a más de 25 idiomas. Y bueno, el duelo entre la maldad refinada y la bondad paralizó a más de 120 países. ¿Se acuerdan de este tema? De La Usurpadora. ¿Quién la cantaba? Las Pandora, ¿no? La Usurpadora, esperando por tu amor. La Usurpadora. Oigan, y ustedes cuéntenos también cuál de estas telenovelas que vamos recorriendo dicen, ¿sabes qué, Diana? Yo sí la vi. Yo sí me acuerdo de esa telenovela. Cuéntamelo en las redes sociales. Acuérdate que en Instagram me encuentras como arroba Diana Santana Radio. Vámonos en la producción de los controles El Suave. Detrás de este micrófono soy Diana Santana. Bye, bye. Plataforma

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5: Esta es la oración del mediodía.
6: Señor Jesús, en la parábola que hoy nos presenta se refleja la realidad de nuestro tiempo. Los intereses propios y el usufructo personal impulsan a rechazar la invitación del Dios de la vida y de la comunidad. Se ahoga la posibilidad de construir una mesa común y se destruye la fraternidad. ¿Cuántas veces la ambición de unos cuantos ha bloqueado las iniciativas de una lucha frontal contra el hambre? ¿Por qué no se avanza en los compromisos serios de la perseverancia del medio ambiente y de los bienes de la naturaleza? Señor, concédenos la gracia de ser conscientes de las grandes necesidades que padecen nuestros hermanos y ayudarles a solucionarlas. Que el traje de bodas que llevemos sea el traje de la caridad al prójimo.
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7: El ángel del Señor anunció a María
8: y concibió por obra del Espíritu Santo.
7: Dios te salve María, llena eres de gracia, el Señor es contigo. Bendita eres entre las mujeres y bendito el fruto de tu vientre, Jesús.
8: Santa María, Madre de Dios, ruega por nosotros los pecadores, ahora y en la hora de nuestra muerte. Amén.
7: He aquí la esclava del Señor.
8: Hágase en mí según tu palabra.
7: Dios te salve María, llena eres de gracia, el Señor es contigo. Bendita eres entre las mujeres y bendito el fruto de tu vientre, Jesús.
8: Santa María, Madre de Dios, ruega por nosotros los pecadores, ahora y en la hora de nuestra muerte. Amén.
7: Y el Verbo se hizo carne
8: y habitó entre nosotros.
7: Dios te salve María, llena eres de gracia, el Señor es contigo. Bendita eres entre las mujeres y bendito el fruto de tu vientre, Jesús.
8: Santa María, Madre de Dios, ruega por nosotros los pecadores, ahora y en la hora de nuestra muerte. Amén.
7: Ruega por nosotros, Santa Madre de Dios,
8: para que seamos dignos de alcanzar las promesas de nuestro Señor Jesucristo. Amén.
7: Oremos. Infunde, Señor, tu gracia en nuestros corazones para que los que hemos conocido por el anuncio del ángel la encarnación de tu Hijo Jesucristo, por su pasión y su cruz, seamos llevados a la gloria de la resurrección por el mismo Jesucristo nuestro Señor.
8: Amén.
7: Gloria al Padre y al Hijo y al Espíritu Santo,
8: como era en el principio, ahora y siempre, por los siglos de los siglos. Amén.
7: Ángel de Dios, que eres mi custodio, ya que la soberana piedad me ha encomendado a ti, ilumíname, guárdame, rígeme y gobiérname.
8: Amén.
7: Que el auxilio divino permanezca siempre con nosotros.
8: Amén.
7: Y la bendición de Dios Todopoderoso, del Padre, del Hijo y del Espíritu Santo, descienda sobre ustedes y les acompañe para siempre.
8: Amén.
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9: Décimo lugar.
11: Estamos en el mes de octubre, mes en que se celebra el Día de la Raza, un 12 de octubre del ya lejano 1492, cuando una expedición encabezada por Cristóbal Colón y financiada por los Reyes Católicos de España, Isabel de Castilla y Fernando de Aragón, llegó a América, creyendo que habían arribado a la India. Ese error de cálculo fue el que lo llevó al nuevo continente. Ya pasaron 534 años de ese descubrimiento. Después de este breviario cultural, ahora sí iniciamos nuestro recorrido musical con los movimientos que hubo esta semana en la lista más importante de México y América Latina.
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11: Tuvimos 6 temas que avanzan posiciones, 3 que caen, un tema que inicia su camino a lo más alto de la lista y otro que mantiene su posición. Iniciamos con el primer tema que desciende posiciones y se trata de Eres Mi Nada, de la reina del regional mexicano, la chula, bonita, hermosa, preciosa Yuridia, que cae 5 lugares para quedar instalada en el 10º escalón de esta lista. En el Top 10, Yuridia, Eres Mi Nada.
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1: Y continuamos con los movimientos en el top 10. Ahora le toca el turno al tema que se estrena en la lista. Se trata de Agua, de Maluma y Shakira. Tema que es un merengue bailable que explora el deseo, la atracción irresistible y la química entre dos personas que deciden dejar de ocultar lo que sienten.
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1: El agua y la sed representan esa necesidad mutua y el anhelo de estar con la otra persona, como un impulso difícil de ignorar. El fuego simboliza la pasión desbordante que se enciende en cuanto deciden caer o ceder a la tentación y, estar juntos. Esa letra invita a romper con la duda y atreverse a vivir el momento presente sin pensar en las consecuencias. En la lista más importante de México y América Latina, Agua, Maluma y la Loba, Shakira.
0: Lugar 9.

0: lugar 8.
1: Octavo lugar.
2: Seguimos así con los movimientos en la lista más importante de México y América Latina.
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2: Te presentamos el primer tema que escala posiciones en esta lista. Se trata de Natanael Cano y su sencillo Mar Azul, que sube dos lugares para quedar instalado en el octavo sitio. Natanael se presentará el sábado 17 de octubre en el foro GNP en Mérida, Yucatán. En el Top 10, Natanael Cano, Mar Azul.
1: Octavo lugar.

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0: Y nuestra primera novedad corre a cargo de Camila Fernández y su sencillo Serpiente de Cascabel. Oigan, qué voz, qué carisma, qué belleza de esta mujer. Este tema es una declaración de identidad, de orgullo y conexión con las raíces ancestrales y espirituales de México. Significado de la canción. El tema forma parte de la continuidad de su álbum, Una raya más al tigre, y utiliza elementos de la naturaleza y la fauna autóctona para retratar la mística del país.
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0: En la letra se mencionan animales emblemáticos como el coyote, el cenzontle, el quetzal, jaguar, el águila y la serpiente de cascabel, representando así la fuerza, el respeto y la herencia de la tierra. Camila reafirma su orgullo por su origen y su labor dentro de la música regional mexicana y el mariachi. En el Top 10, Camila Fernández, Serpiente de Cascabel.

0: Último lugar.
1: Lugar 7. Seguimos con los movimientos en el top 10. Ahora platicaremos del segundo tema que escala posiciones y se trata de Carin León y los personajes y su sencillo ¿Qué andas haciendo? Que escala una posición para instalarse en el séptimo escalón.
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1: Carin León tiene programada una presentación el viernes 30 de octubre en el Hípico de Juriquilla en Querétaro. En el top 10, ¿qué andas haciendo? Carin León y qué personajes.
0: Séptimo lugar.

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0: Ahora te presentamos el segundo tema que cae posiciones y se trata de Déjese Querer, de La Adictiva y Javi. Desciende a 3 lugares para quedar instalados en el 6º escalón del top. La Adictiva se presentará el jueves 15 de octubre en la Feria de Alfeñique en Toluca, en el Estado de México. En la lista más importante de México y América Latina, Javi y La Adictiva, Déjese Querer.
1: 6º lugar.

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0: Quinto lugar.
1: Y los movimientos no paran en el top 10. El tercer tema que escala posiciones es Que se vaya, nuevamente de la diosa Yuridia, que sube 12 casilleros y se instala en el quinto sitio de la lista.
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1: Yuridia se va a presentar este jueves 15 de octubre en Los Mochis, Sinaloa, y el sábado 17 de octubre en el Estadio Arturo Sinaí, en La Paz, Baja California. En el top 10, Que se vaya, Yuridia.

0: lugar.
1: Y estamos ya a punto de saber qué tema fue el que escaló la cima de la lista más importante de México y América Latina.
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1: Pero antes conoceremos el tercer tema que cae posiciones y se trata de Recuerdos en Común. De Eden Muñoz y Alfredo Olivas, que desciende tres lugares para quedar instalados en el cuarto escalón del top.
0: Lugar número 4.
1: Eden Muñoz se presentará el viernes 16 y sábado 17 de octubre en la monumental Plaza de Toros México en la Ciudad de México. En la lista más importante de México y América Latina, Alfredo Olivas y Eden Muñoz, Recuerdos en Común.
0: Cuarto lugar.

0: sí, vayan preparando platillos, bombo, matraca y más, porque estamos llegando a lo más hot del top. Los tres temas que están marcando tendencia en el gusto de la gente. Y esto es lo más hot del top. El cuarto tema que escala posiciones es Nuestro Secreto, de Josie Quen, que sube 3 posiciones para instalarse en el tercer lugar de esta lista.
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0: Josie Quen y Jorge Medina se van a presentar este sábado 17 de octubre en Acámbaro, Guanajuato. Que nos traigan unas acambaritas. En el top 10, Nuestro Secreto, Josie Quen.
1: Tercer lugar.

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0: Nuestra segunda novedad corre a cargo de Chino y Nacho junto al dueto 3AM y su merenguetón dinámico titulado Mosca.
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0: Tema que gira en torno al miedo a la pérdida, a la incertidumbre emocional y el deseo de detener el tiempo para alargar un momento especial. En el lenguaje coloquial venezolano, la palabra mosca funciona como una advertencia o giria que significa estate alerta, ponte las pilas o ten cuidado. En la canción este término se usa para reflejar el estado de alerta del narrador que vive con el temor constante de que la relación termine de pronto o ser sorprendido por una despedida. En el Top 10, Chino y Nacho junto al dueto 3AM, Mosca.

0: Lugar 2.
1: Y así seguimos con lo más hot del top. Te presentamos el quinto tema que escala lugares y se trata de Los Ángeles Azules y Tini, con su sencillo Pael, que sube dos lugares para quedar instalado en el sitio número 2 del top. Los Ángeles Azules se van a presentar el sábado 17 de octubre en la Feria de Alfeñique en Toluca, en el Estado de México. En la lista más importante de México y América Latina, Ángeles Azules y Tini, Pael.
2: Segundo lugar.

0: Y ahora sí, chon, chon, chon, chon. Llegamos al momento que todos esperábamos. Es el tema más hot de la semana. Después de avanzar una posición, Javi y Lenin Ramírez llegan a lo más alto de la lista con su sencillo HD. Y así convertirse en los reyes de esta lista. Lenin Ramírez se va a presentar el sábado 24 de octubre en el Toros Mobile Park en Tijuana. Y ahora sí, el rey de esta lista, el rey de este fin de semana, en el Top 10 HD de Javi y Lenin Ramírez.
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0: Y así llegamos al final de este recorrido musical y de la lista más importante de México y América Latina. Mi nombre es Alejandra Ortega. Que tengas una excelente tarde, que lo hayas disfrutado tanto como yo. Hasta la siguiente. Mucho amor, besos y billitos. Bye, bye.
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0: Hola, hola, ¿qué tal? ¿Cómo están? Qué gusto, qué placer saludarles en este dominguito, hoy domingo 11 de octubre. ¡Oh, my God! Ya casi vamos a la mitad del mes, mañana es Día de la Raza. Y saludo a Monty Villalobos. En la operación técnica y producción, como siempre, aquí estamos en este domingo. Gracias a Dios por permitirnos estar un domingo más con mucha actividad. Como cada domingo, mucho tráfico, mucho comercio, mucha compra, mucha venta. Qué bueno, me da mucho gusto. Acompáñanos porque tendremos saluditos y tendremos de todo un poco. Vamos a nuestra primera pausa y regresamos.
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0: Perfecto, estamos de regreso. Vamos a hablar de nuestros municipios. Así un vistazo a nuestros municipios. Malinalco y su templo único en América. El Centro Arqueológico de Malinalco es una de las pocas construcciones monolíticas talladas en una sola pieza de roca de la montaña en todo el continente americano. Era el lugar de graduación de los guerreros Águila y Ocelote. ¿Qué le parece? Aquí lo tenemos cerca, aquí en Malinalco. Este templo era una enorme piedra monolítica, sigue siendo esta piedra de una sola pieza. Y bueno, pues es un centro arqueológico importantísimo que a veces no conocemos y no le damos la importancia que tiene. Muy bien, pues estamos aprendiendo aquí en el domingo. Vamos a la pausa, regresamos.
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0: Ok, seguimos. Saludos a todos los paisanos allá en la Unión Americana. Saludos a Marquitos en Illinois. Saludos a Lupita en Atlanta, Georgia. Saludos a allá en Catedral, California, a la familia Olmedo. Bueno, pues cuánto auditorio tenemos en Estados Unidos, de costa a costa y de frontera a frontera. Zultepec, la primera capital histórica durante la Guerra de Independencia fue Zultepec. Fue la capital provisional del Estado de México y albergó la imprenta donde se editó, oigan ustedes, el ilustrador americano, el célebre periódico insurgente, que fue el primer periódico de México. Fue justamente en Zultepec, en el sur del Estado de México, el ilustrador americano. ¿Qué le parece? Un dato importantísimo, de ahí que pues siempre que llega o se habla de libertad de expresión, se habla de periodismo, Zultepec viene a colación por ser el primer periódico que se publicó en Zultepec. Interesantísimo. Vamos a pausa y volvemos.
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Muy bien, seguimos platicando contigo en esta tarde, bonita tarde, agradable. Pues el Estado de México, fíjense, llegaba hasta el Océano Pacífico en el siglo XIX. La demarcación del Estado de México abarcaba el actual estado de Guerrero, por lo tanto las zonas del sur mexiquense tenían salida directa al mar y a las playas, ¿sí? Fíjense, era el Estado de Guerrero, parte del Estado de México, que era enorme, enorme, no solamente en riqueza, en población, sino también territorialmente, y llegaba hasta el Océano Pacífico en el siglo XIX. Un dato importante a nuestro querido Estado de México. Vamos a pausa, continuamos contigo.

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0: Muchísimas gracias por seguir con nosotros y saludamos a todo nuestro bello sur del Estado de México. Fíjense, en la resistencia Matlacinca, la región de Tequisquiapan, actual zona de San Simón de Guerrero y Temascaltepec, fue de los últimos reductos de la cultura Matlacinca. De los últimos que mantuvo su lengua nativa, que fue intacta tras la llegada de los españoles. Fue esa zona el último reducto que se conquistó y además sigue hablando esta lengua en esta parte del sur del Estado de México, San Simón de Guerrero y Temascaltepec. Sin duda alguna, algo maravilloso que hoy estamos aprendiendo. Tengo una nueva pausa, regresamos para seguir platicando contigo.
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Ahora vamos a saludar a toda la gente de Chalma, amigos de Ocuilan, amigos de Joquisingo, toda esta parte del Estado de México. Continuamos contigo, hablemos un poco de Tejupilco, hasta donde llegamos a través de Cristal 104.9. Tejupilco y la Ruta de la Plata, toda la provincia de la Unión de Municipios del Sur, lo que es Tejupilco, Lubiano, Zamatepec y Tlatlaya, forman un corredor minero de vital importancia colonial para la extracción de oro, plata hacia la capital. Realmente esta zona minera pues fue motivo de muchas ambiciones y fue motivo de muchos intereses, y la verdad es que bueno, hasta Zacualpan, ahí tenemos a Real de Minas Zacualpan, que son

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1: Muy bien, muchísimas gracias. Saludos a la gente de Tenango del Valle, a los amigos de San Pedro Sictepec. Saludos allá a la señora Graciela Cortés, Lupita y Dalila, siempre nos acompañan. Pues hay una enorme riqueza y una enorme naturaleza geográfica. Por ejemplo, las Grutas de la Estrella. ¿Quién ha ido a las Grutas de la Estrella? ¿O quién no ha ido, más bien? Que están ubicados en Tonatico. Bueno, están impresionantes. Estas cavidades subterráneas albergan formaciones de estalactitas y además pues son alimentadas por ríos subterráneos como el San Jerónimo y el Chontalcuatlán. Estos dos ríos fueron haciendo que durante cientos, quizás miles de años, se fueran formando figuras caprichosas. Incluso ahí en la Gruta de la Estrella, subterráneamente, hay hasta salones hermosos, hermosas cuevas que están adornadas con estos adornos naturales, estas estalactitas que forman parte de estos adornos y que son impresionantes. Las Grutas de la Estrella, que están ahí casi ya en la colindancia con el estado de Guerrero, en nuestro querido, bello Tonatico. Vamos a pausa y volvemos.
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0: Muy bien, aquí estamos contigo platicando, muy contentos, escuchando buena música. Es dominguito para usted que está en casita, le saludamos. El Salto de Zumpantitlán, en la frontera sur entre Tonatico e Ixtapan de la Sal. Este imponente caída de agua de más de 40 metros es una joya escondida para la práctica del rapel. Está en Tonatico, justamente en los límites entre Ixtapan de la Sal y Tonatico, el famosísimo Salto de Zumpantitlán de Tonatico, que como le repetimos, 40 metros tiene la caída del agua. Ojalá y se siga manteniendo y trabajando para que el agua esté limpia. Durante un tiempo se hablaba de eso, de que no estaba del todo limpia, pero se ha trabajado mucho y ojalá se siga manteniendo, porque es impresionante la belleza de este salto allá en Tonatico. Vamos a una nueva pausa y regresamos contigo.
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0: Muy bien, muchas gracias. ¿Se dan cuenta qué belleza tenemos en nuestro sur del Estado de México que a veces no conocemos del todo? La Sierra de Nachitlán, un parque estatal ubicado en Lubianos, que posee profundos cañones, bosques tropicales, conducidos hacia lo más profundo del bosque. Son impresionantes cascadas donde habitan especies como el ocelote y el puma. Esto es aquí muy cerca, en Lubianos. Ahí vamos a encontrar esta famosísima sierra de Nanchititla. Una sierra que afortunadamente sigue siendo inhóspita, sigue siendo en algunas partes virgen y que se conserva para que el hombre no la destruya como a veces hemos destruido otros parques y otros bosques. Vamos a la pausa y volvemos.
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Muy bien, muchas gracias. Saludos a toda la gente bonita que nos está acompañando en esta tarde platicando sabrosamente. Bueno, pues el macroclima o microclima podríamos llamar. ¿Cómo le definimos nuestro clima? Nuestro microclima es semitropical. A diferencia del frío del altiplano, en la parte de Toluca, los municipios sureños como Tonatico, Iztapan de la Sal, mantienen una temperatura promedio anual de 26 grados centígrados debido a su menor altitud sobre el nivel del mar. Como sabemos, en Tonatico, Iztapan de la Sal, el clima es semitropical. No es ni muy cálido, pero no es frío. Es muy agradable el clima de Iztapan de la Sal y Tonatico, todo lo contrario de lo que es ya el valle de Toluca, que pues hace muchísimo frío. Así es de que bendecido este sur del Estado de México. Y si nos venimos más hacia abajo, hacia Villa Guerrero, Tenancingo, el clima es un poco menos cálido que en Ixtapan y Tonatico. Es un clima 100% templado. Para que vengan a

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0: Muy bien, y bueno, saluditos a todos ustedes, amigos, que nos están escuchando en estos municipios que estamos haciendo alusión. El Peñón de Temascaltepec, este gran monolito rocoso, es uno de los destinos más reconocidos del país, porque es, sin duda alguna, muy propicio para el parapente, y bueno, pues, de ahí se puede hacer mucho deporte extremo, y es uno de los lugares visitados en donde los amantes de la adrenalina visitan el Gran Peñón de Temascaltepec. ¿Lo conoce usted? Bueno, si no, dése una vueltita por allá y verá que es bellísimo. Pausa y volvemos.
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Muy bien, aquí seguimos platicando contigo y ahora sí vamos a hablar antes de despedirnos de nuestro querido Tenancingo. El rebozo de Tenancingo de Degollado es reconocido mundialmente por la elaboración artesanal de rebozos jaspeados mediante la técnica milenaria del anudado o del ICAT, lo que conocen aquí como el empuntado. Entonces, hay rebozos de diferentes tamaños, según ellos lo miden, de cuántos hilos es el rebozo. Y bueno, se dice que los rebozos más finos, pues que caben en lo que es un anillo. Y los rebozos finos lo han portado grandes estrellas del cine, como Rosita Arenas, que se hizo una película muy famosa de la época de oro del cine nacional, en donde sale la Catedral de Tenancingo, en donde sale Abel Salazar y sale la estrella de aquella época, Rosita Arenas, que de verdad fue impresionante y portaba el rebozo tradicional de Tenancingo. ¿Qué le parece? ¿A verdad? ¿Esa se la sabía? Bueno, pues ya se lo comentamos. Por lo pronto, vámonos a comer. Nos vamos a comer. Monty, vámonos, ya se hambre. Gracias a Monty Villalobos en la operación técnica y producción. Nos escuchamos un poquito más tarde, alrededor de las 8 de la noche. Soy Jesús Lara. Adiós, vámonos.

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0: Muy buenas tardes, bienvenidas, bienvenidos a la parodia de la noticia. Aquí tenemos para todos, y si agarramos parejo, soy Lupita Escobar, el señor Rafa Madrid en la producción de este espacio, porque juntos hacemos la maldad, pero también la hacemos gracias a su denuncia ciudadana. Leemos todos sus mensajitos. Saludos a la gente bonita de Toluca, Tenancingo, Coacalco, Metepec, de Mazcaltepec, Ixtapan de la Salta y Jupilco, Villa Victoria, Valle de Bravo, Sinacantepec, Lerma, Tenango del Valle. Gracias, gracias por su escucha y sus palabras. Oiga, pero ¿qué le cuento? Y exagero, menos efectivo. La Cámara de Diputados avanza con una ley para impulsar los pagos digitales. Se acabó aquello de guardar los billetes en el corpiño abajo del colchón, porque ahora hasta el colchón tendrá que tener contraseña. Ya no busque el efectivo perdido, la morralla, mejor pagar con el celular encendido. Llegó la modernidad y no queda otra que adaptarnos.
1: No, qué capa.
0: Vámonos con más música aquí en Cristal.
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1: Soy Lupita Escobar y Rafa Madrid en la parodia de la noticia está escuchando Cristal, la plataforma musical de México. ¿Qué le cuento? ¿Se acuerdan de David López, el que fue presidente municipal por el PRI en Metepec?
2: Yo no sé, tú dime.
1: Pues ya anda presumiendo su nueva piel, pero ahora naranja. Con Movimiento Ciudadano se dejó ver con Juana Bonilla y Jorge Álvarez Máynez.
3: ¿Cuál? No puedo creerlo, no me lo esperaba. ¡Qué impactante noticia!
1: Porque cuando se acerca el 2027, hasta los colores del closet empiezan a cambiar. Del PRI rojo al naranja de MC. La política es transformación, aunque algunos cambian de partido más rápido que de opinión. Ahora la pregunta no es si ya cambió de camiseta, sino qué posición quiere en la alineación. Porque en política hay quien juega por convicción y hay quien busca acomodo en la elección y ya vienen los tiempos electorales. Seguimos con más en Cristal.
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0: qué rica tarde, nosotros le estamos acompañando. Está usted comiendo, buen provecho. Está en la sobremesa, salud. Échese un cafecito o un tequilita para el desempance. Nosotros no, estamos trabajando. Momento de hidratación.
1: ¡A beber!
0: Pero con agua, Rafa, con agua. Oiga, se abrió la temporada de aspirantes en Morena. Ya publicaron la convocatoria para sus llamados defensores de la transformación y la soberanía del Estado de México. Aunque la subieron y luego la bajaron, pero la publicaron. Dicen que son para organizar el movimiento, pero más de uno ya estará pensando en la silla municipal o en una curul. Vamos a ver cómo se pone esto, porque ya ve que hay fuego amigo entre los de Morena. Cualquier parecido con la realidad es mera coincidencia y lo tenemos aquí en la parodia de la noticia. Seguimos con más.

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0: Les seguimos acompañando a través de Cristal. Soy Lupita Escobar, el señor Rafa Madrid en la producción de este espacio, porque aquí peca el que mata la vaca y también el que le agarra la pata. Y ya se la sabe el que las escucha también, porque vamos en combo de tres. Ustedes no se salvan. Oiga, pues ya empezó la época de la política, muchas visitas a las casas, muchas fotos, abrazos y promesas. Los que estaban guardaditos ya salieron a las redes sociales. Lo malo que cuando les llega el cargo, llega también el olvido. Antes tocaban puertas para pedir el voto, después se les olvida hasta quién les abrió la puerta. Así de que, gente bonita, póngase abusada, porque ahorita todos son amigos, todos son compadres, pero cuando están sentados en la silla, ni siquiera te dan el saludo.
1: Así se les dice, manacos.
0: Cualquier parecido con la realidad es mera coincidencia. Mejor vámonos.

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0: Seguimos a través de Cristal, Lupita Escobar, Rafa Madrid. Oiga, ¿qué le cuento en la parodia de la noticia?
1: ¡Subió la tortilla!
2: ¡También la cerveza!
0: Agárrese porque la tortilla ya se siente de lujo. El kilo sube y sube y el bolsillo baja y baja. Pero la Profeco, parece andar buscando la dirección de las tortillerías con mapa y brújula. Ayúdenle a la Profeco. La gente hace cuentas para completar las tortillas mientras las autoridades parecen estar cantando otra cosa. Los días que faltan para reaccionar o ya para irse de vacaciones, porque para el ciudadano cada aumento es una preocupación. Para quien debe vigilar los precios, parece que el silencio es su especialización. La tortilla por las nubes, el salario por el suelo y la Profeco tan tranquila mirando pasar el duelo. El kilo de tortilla, ¿cómo está? Por su colonia, por su rumbo, por su municipio. Por acá está pegando casi en los 30 pesos con bolsita y con papel. Pero no le quiero amargar la comida, si es que está comiendo, usted cómale, éntrele, que tallas hay muchas. Y tortillas, quién sabe cuántas. Seguimos con más música en Cristal.
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6: Ya son las 5:15.

0: la parodia de la noticia. Aquí tenemos para todos y agarramos parejo. Soy Lupita Escobar, Rafa Madrid. Oiga, ¿qué le contamos? En Temascaltepec hay preguntas que siguen dando vueltas. ¿Qué apoyos han llegado? ¿Qué obras se han proyectado? ¿Dónde se ve el respaldo anunciado?
1: Nada.
2: ¿Qué? ¿Ya me oíste?
1: ¡Nada!
0: Porque la presidenta municipal dijo que mucho apoyo, mucha obra y mucha acción. Porque cuando se habla de inversiones, el discurso corre como río crecido. Pero cuando la gente busca resultados, hasta el agua parece haberse escondido. Y si el apoyo llegó, sería bueno que alguien les explique con claridad. Porque los ciudadanos no viven de boletines ni de promesas en modalidad virtual. Si el recurso ya aterrizó, que se vea en la población, porque si nadie lo encuentra, parece pura imaginación. Abusados en Temascaltepec. Seguimos con más.
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0: seguimos acompañando a través de la plataforma musical de México Cristal. Soy Lupita Escobar, Rafa Madrid, en la parodia de la noticia. Ya sabe que aquí tenemos la pata plana y agarramos parejo. Ya está la temporada favorita del político, esa en la que abundan los escenarios, los aplausos, las cifras, los discursos, donde todo parece marchar de maravilla.
1: ¡Ay, ajá!
0: Los informes son una oportunidad para rendir cuentas, no una competencia para ver quién construye la frase más bonita. Los ciudadanos no necesitan solamente escuchar cuándo se hizo, necesitan saber dónde, cómo, con quién, con qué recursos y qué cambió en su vida. Si el informe presume grandeza, que la realidad dé confirmación. Porque el discurso gana aplausos, pero las obras dan la razón. Así de que abusados.
2: No entendí ni una chingada. Así te la pongo, ¿eh? Así te la pongo fácil. Fácil hay
0: que... Todo lo que se dice que sea palpable. Recuerde que nos puede mandar su denuncia ciudadana a nuestros teléfonos 722-213-1389, 722-213-1390. Seguimos con más.
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0: escuchando la parodia de la noticia que tenemos para todos y si agarramos parejo. Oiga, Morena, reelección sí, nepotismo no. Muchos corazoncitos ya se rompieron. En Morena ya quedó el aviso rumbo al 2027. Reelección sí, nepotismo no.
1: ¡Desgraciado!
0: Es decir, si el funcionario quiere repetir en el cargo, puede competir. Pero si la idea era pasarle la silla al hermano, al primo, al cuñado, a su esposa o a un familiar de confianza, pues que se conforme, ¿por qué no? Porque aquí viene la parte divertida, la silla puede repetirse, pero el apellido no. Bueno, al menos, esa es la regla que están poniendo sobre la mesa. Así que habrá políticos preparando campaña, otros preparando discursos y seguramente algunos familiares preparando su currículum porque se les acabó la chamba. Y mientras unos dicen yo quiero repetir, los parientes están diciendo ¿y yo para cuándo? Porque en política hasta para heredar la silla ya hay que leer las letras chiquititas y en Morena ya no se va a poder. Si quieres repetir, puedes competir, pero al pariente le toca esperar para subir. Cualquier parecido con la realidad es mera coincidencia, solo eso. Ya nos vamos, muchísimas gracias por el favor de su atención. Mañana lo esperamos, 7 y 8 de la mañana con más parodia a las 9 de la noche y sistemas informativos 9, 10 y 11 de la mañana. Muchas gracias al señor Rafa Madrid en la producción de este espacio, porque aquí peca el que mata a la vaca y también el que le agarra la pata. Y ya se la sabe el que las escucha también, porque vamos en combo de tres. Soy Lupita Escobar y nosotros le deseamos un excelente domingo.
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